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Bienvenidos a todos, bienvenidos a este miércoles 22 de julio. Un placer estar con ustedes y recibirlos con este equipo, el de siempre. Nachito en controles que no falla nunca, ¿eh? Pablo Sturzenegger en la producción, Ana Córdoba mi nombre y vos, que también estás ahí. Ya escuchando a Nati Natalia con La falta que me haces. Nosotros arrancamos este miércoles, promediamos la semana y te regalamos las mejores baladas pop en español de otras épocas. Se viene Paulina Rubio con este del 2000, tal vez quizás, del disco Paulina 26 años hacia atrás y empezamos a viajar en el tiempo.

lanzada el 5 de julio de 2013 como tercer sencillo del disco Catarsis. Esta canción fue compuesta por Diane Warren y adaptada al español por la propia Belinda. La letra habla de un amor que se deshace, de recuerdos que se vuelven polvo y de la certeza de que nada es para siempre. Nada. Escuchaste a Belinda y se viene Carlos Baute. Ahora, con este hitazo del 2011, nos encanta. Amarte bien.

0: 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Turmalina
1: pa. Luca Bocchi, música de computadora, y así nosotros con este tema del 2003, vamos y venimos en el tiempo. Quédate en una y mil canciones.

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1: ¿Cómo viene ese miércoles? ¿La estás pasando bien? Esto sigue, Una y mil canciones. Despide a Yami Safri con Lazo en Otra Vida y ya se viene Río Roma. Hace un tocazo que lo queríamos escuchar y llegan con este Me cambiaste la vida.

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0: acústica, Diego Torres. Y ahora se viene un tema lanzado en 2017 y parte del disco Canciones Impuntuales. Esta canción muestra el lado más maduro del Donostiarra. Habla de silencios, la letra de esta canción, de promesas rotas y de besos que se extrañan. El videoclip, rodado en Ciudad de México junto a Paty Cantú, le da un giro visual íntimo y moderno. Alex Ubago nos trae esta versión, Entre tu boca y la mía. Escúchalo.
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1: Cuando calienta el sol, y estamos en invierno, y calienta poquito, pero así hay que vivir y pasar esta etapa del año también. Luis Miguel, lo escuchamos, nos vamos al 2005.

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1: Morat, sobreviviste, dicen ellos, y ya los queremos disfrutar. Quédate en Una y Mil Canciones, que hay más.

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1: Guitarrista, compositor y cantante autodidacta, nació en Buenos Aires en 1990 y es no vidente de nacimiento. Bueno, él aprendió a tocar la guitarra con una técnica propia, apoyándola sobre su regazo, y comenzó su carrera como músico callejero en la peatonal Florida. Desde entonces grabó 6 discos, ganó 2 gaviotas en Viña del Mar, colaboró con artistas como Abel Pintos, La Conga, Kenny García, Luciano Pereyra y tantos otros. Y Tu Sonrisa es una de esas canciones más luminosas que queríamos compartir hoy y que habla de ternura, de conexión y de ese gesto que cambia el día. Nahuel Penisi se iba y ahora llega Enrique Iglesias. Quédate con este del 98 del disco Cosas del Amor. Nunca te olvidaré.

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1: De repente nos cantaba Abel Pintos y de repente aparece una vez más la locutora para presentarte otra canción, porque esto es Una y Mil Canciones y vamos a seguir así, ahora con una confesión sin filtro. Lanzada en 2009 como parte del disco Malditas Canciones, esta pieza escrita por Coti Sorokin mezcla pop con un tono casi spoken word. Bueno, la letra habla de resignación. Vamos a escuchar una historia de amores imposibles, así que quédate acá, ya disfrutando de este Nunca Tendré. Suena Coti en Una y Mil Canciones.

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1: Shakira, esto es tu año 1998. ¿Estás en Instagram? ¿Lo usás? Bueno, yo te invito al mío si querés mandarme algún DM, algún mensaje, por si te tenés que comunicar, @AnaLaCórdoba

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1: Desde que salió de Operación Triunfo en 2001, se convirtió en uno de los artistas más exitosos del pop latino. Con más de 80 premios internacionales, 11 discos de diamante y más de 5 millones de entradas vendidas en todo el mundo, su carrera combina mucha energía, romanticismo también. Es súper versátil. Oye el Boom se lanzó en 2004 y escuchábamos parte del disco Bulería, un fenómeno que se dio en América Latina. En Japón se escucha este tema también mucho, donde incluso se grabó una versión en japonés junto al artista Hiromi Go. Increíble. Oye el Boom, David Bisbal, y nosotros vamos por mucha más música. Llega Jesse y Joy. Lo que nos faltó decir.

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1: Hay amor, se iba Baiano año 2011 y se viene la quinta estación. Con este del 2004, en una y mil canciones, el sol no regresa.

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1: ¿Cómo la estás pasando en este invierno que avanza? Invierno 2026. Minutos finales. Quédate disfrutando un poquito más ahora con Marcela Morelo. En Unimil Canciones te regalamos Luz del Cielo.

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amor, Los Románticos, a cargo de Cheyenne, año 1998. Y una relectura poderosa. Acá tenemos a Andrea Bocelli y a Karol G. Lo que viene, atención. Te cuento que en 2024, a ver, Andrea Bocelli celebró sus 30 años de carrera con este disco, con el disco Duet. Y esta versión de vivo por ella junto a Karol G fue uno de los adelantos más comentados. Esta canción, originalmente lanzada en el 97, fue compuesta por Gato Panzeri, Mauro Mengali y Valerio Celi, y adaptada al español por Luis Gómez Escolar. La letra habla de la música como refugio, como fuerza y como razón de vida. Todos conocemos casi todos Vivo por ella, pero vamos a escuchar.

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1: Leo Rizzi, Reik, No Siempre Quedará París. Miércoles 22 de julio y no siempre durará este programa, al menos por hoy. Ya está, llegamos al final. ¿Nos tenemos que ir? Así es, me dice Nacho en los controles. Bueno, nos vamos, pero hasta mañana, claro que sí. Pablito Sturzenegger, producción, mi nombre es Ana Córdoba. Cerramos con Laura Pausini. Hasta acá una y mil canciones de miércoles. Cuando se ama, canta la italiana. Y volvemos mañana. Chau.

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1: Muy pero muy buenas a todos, ¿qué tal? Bienvenidos a Rock de las Pampas. Comenzamos este miércoles 22 de julio del 2026 con la banda Chucky de Hípola junto a las pastillas del abuelo haciendo Dame Algo. Bueno amigos, espero que estén todos del otro lado muy bien. Hoy mitad de semana con mucho rock, así que esperemos a que se queden en todas estas dos horas que tenemos por delante. Valentín Cunio que les está hablando, Marcos está en la operación y Pablo Sturzenegger en la coordinación general. Ahora seguiremos con un tema de Turf que se llama Decímelo de Una, lanzado en noviembre del 2022. Amigos y amigas, gracias por estar, gracias por conectarse desde el inicio a los que nos eligen y ahora comenzamos de esta manera con mucho rock.

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1: El viaje del miedo, canción del 2007 de Catupecu Machu, que llegaba a su final. Y ahora quédate porque te cuento que el Indio Solari sorprendió en diciembre del 2022 con el estreno de Otra Ruta Desierta y el tío Jack, dentro de su trayecto paralelo, el Mister y los Marsupiales Extintos. Estas canciones, más elaboradas y menos bailables, según el propio Solari, muestran una faceta distinta del ex líder de Los Redondos. Con este nuevo universo musical, el Indio reafirmó su capacidad de reinventarse y mantener viva la expectativa de sus seguidores, incluso fuera de los escenarios multitudinarios. Y bueno, lo que sonaba es es Otra Ruta Desierta del Mister y los Marsupiales Extintos junto al Indio Solari.

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5: Seguimos con muchas más canciones en este 22 de julio del 2026, en este miércoles, mitad de semana junto a ustedes. Y ahora escuchemos a la banda Babasónicos haciendo Los Hippies.

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1: Y así pasaba Encandilado, de Contenido Neto, canción del 2013. Y ahora nos saltamos 3 años para adelante, nos vamos al 2016, en donde Ilia Kuriaki, Ande Valderramas, hacía Ritmo Mezcal.

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1: La banda juninense Parientes presentó este tema junto a Isaro Andrés, cantante española, revelación de la escena indie. El tema habla de la desconfianza y los conflictos en una relación y fue grabado a distancia. Parientes desde Junín e Isaro desde San Sebastián, España. El corte forma parte del álbum Contratiempos y la colaboración refleja la conexión entre dos mundos musicales y la fuerza de las nuevas generaciones en el pop rock. Y bueno, así sonaba Tus Asuntos, entonces, de Parientes junto a Isaro. Ahora escucharemos un clásico, nos vamos a 1988 y así suenan Los Enanitos Verdes con No Me Verás.

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2: Continuando en este día miércoles de Rock de las Pampas, a pura música y mucho rock, ahora escucharemos a la banda No Te Va a Gustar en esta versión en vivo en Bogotá que se dio en el año 2024. Escuchemos Memorias del Olvido.

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3: 1, 2, 3, 2. Bueno amigos, espero que le estén pasando muy bien, que estén disfrutando de este día de muy buena música, de mucho rock en esta etapa de invierno, en esta estación de invierno del rock. Y ahora escucharemos a Guasones junto a Emiliano Branchiari haciendo Tan Distintos.

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1: Formada en 1996 en Quilmes, se convirtió en una de las bandas más representativas del rock barrial argentino. Con discos como Rock and Roll y Mundo Imperfecto, lograron instalar himnos como Solo Boy. Su estilo directo y callejero lo llevó a recorrer todo el país, consolidándose como referentes de la cultura rockera popular. Estamos hablando de la banda La 25, que recién sonaba con Antifaz. Y ahora continuaremos con una banda ya también consolidada, conocida, como lo es Virus, con Amor Descartable.

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1: 1990 y te trajimos este clásico, la leyenda del Hada y el Mago de Rata Blanca. Y ahora, siguiendo con clásicos, vamos a escuchar una canción que pertenece al disco Hey, editado en 1988, en donde aparece este corte que refleja la sensibilidad poética del rosarino. Fito venía de discos como Del 63 y Giros, y con este trabajo reafirmó su lugar como uno de los cantautores más originales de la época. Su capacidad de transformar lo cotidiano en imágenes intensas lo convirtió en una figura central del rock argentino. Escuchemos entonces a Fito Páez haciendo Polaroid de Locura Ordinaria.

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1: Continuando en este miércoles 22 de julio del 2026, vamos a seguir acá con mucha música, con mucho más rock. Y ahora disfrutemos de Los Pibitos con De la Rivera haciendo...

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3: Que les está hablando y acompañando en este día miércoles es Valentín Cunio. Y los invito a que me sigan en Instagram. Me encuentran como valencunio-locutor. Ahí van a poder ver mi contenido y mucho más. Ahora escuchemos a Manuel Wirtz haciendo Hoy te necesito.

así pasaban Mariposa Pontiac de Patricio Rey y sus Redonditos de Ricota. Y ahora quédate, porque llega una canción que pertenece al álbum Descarado, en su disco debut de 1998, en donde aparece esta canción que va a reflejar la energía festiva y comprometida de la banda uruguaya. La Vela Puerca se consolidó con un estilo que mezcla rock, ska y letras cargadas de metáforas sociales. Con el tiempo, discos como Contraluz y El Impulso los llevaron a girar por Europa y Latinoamérica, convirtiéndose en referentes internacionales. Y lo que escucharemos de La Vela ahora se llama Mi Semilla.

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1: Y así pasaban Meteoros con Tu Perdición, tema del 2019. Y ahora nos bajamos un poco porque llega Memphis La Blusera con Montón de Nada.
2: Vamos a cantar juntos, ¿sí?

0: Muchas gracias. Vamos a tocar una historia verdadera. Vamos a tocar una canción que le dedicamos a un amigo allá hace muchos años, que resulta que se compró 4 libros, se puso una campera verde, un morral, leyó la solapa y nunca más lo vimos. Por ahí hoy está acá entre ustedes. ¿Estás acá, flaco? Levanta la mano.
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2: Continuando en este miércoles 22 de julio del 2026, ya de a poquito acercándonos a las últimas canciones de esta jornada, ahora escuchemos Revolution Rock de los Fabulosos Cadillacs.

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1: El líder de los Ratones Paranoicos desarrolló una carrera solista marcada por la energía y la espiritualidad. Con discos como Energía Divina y Papo por Juanse, mostró su versatilidad y su conexión con la tradición del rock argentino. Juanse es reconocido por su estilo stonero y por haber sido parte de una de las bandas más influyentes de los 90, manteniendo su vigencia con proyectos propios y colaboraciones con artistas de distintas generaciones. Y lo que escuchábamos recién de Juanse se llama Energía. Y bueno, siguiendo con más canciones, vamos con un tema lanzado en el 2024 por Rocco Posca. Escuchemos Pacto.

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1: Y así iba finalizando Adam Jodorowsky haciendo Machistador. Y mientras llegaba al final esta canción, les cuento que este miércoles 22 de julio del 2026 también está llegando a su final. Gracias a todos por estar del otro lado, por ser parte de Rock de las Pampas. Por supuesto que nos encontraremos mañana en el mismo horario y en el mismo dial. Hoy nos despedimos con Hay Amor del Baiano. Amigos y amigas, gracias por estar. Nos encontramos mañana. Chau, chau.

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Qué lindo es encontrarnos una vez más. Hoy es miércoles 22 de julio de 2026 y ya estamos en marcha compartiendo la música que nos vuela la cabeza. Eso que sonaba en los primeros minutos de nuestro programa era un clásico ochentoso espectacular. Los muchachos de The Outfield con Talk to Me del tremendo disco Play Deep de 1985. Te cuento que en los controles y en la musicalización está el amigo Miguel Kovacs, haciendo que todo suene con una categoría tremenda. Mientras que la coordinación general de todo lo que pasa acá corre por cuenta de Pablo Sturzenegger. Ahora nos metemos directo con la canción que viene a continuación. Una melodía impecable del gran Roy Orbison, llamada California Blue. Bienvenidos a La Canción Lógica. Sumate y ponete cómodo, porque tenemos por delante los clásicos mejor seleccionados de la historia.

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Eso que pasaba recién llenando todo el estudio de ritmo y recuerdos era el clásico de 1978, Blame It on the Boogie, en la etapa dorada de The Jackson 5. Y ahora nos preparamos para recibir un tema que es una verdadera maravilla. Te cuento un dato espectacular sobre lo que viene en el aire. Para grabar esta joya, la banda decidió usar la misma guitarra acústica que pertenecía al legendario compositor Woody Guthrie, un instrumento histórico cargado de mística folk que le dio ese color tan particular a la grabación. Llega R.E.M. para regalarnos la belleza de Night Sweet.

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Conectamos directo con los recuerdos y nos dejábamos llevar por la magia de la cantante alemana Sandra, que pasaba por el aire con su gran éxito de los 80, María Magdalena. Y ahora pasamos a otra cosa que tiene una elegancia total. Presta atención a este tema de 1993, porque el sutil riff de guitarra que lo sostiene fue tomado años más tarde por el rapero Juice WRLD para su mega éxito Lucid Dreams, demostrando el tremendo impacto que tiene esta melodía en el tiempo. Disfrutamos de Sting con la inconfundible Shape of My Heart.

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¡Qué manera de cantar un clásico, por favor! Pasaba recién por la radio el señor Bon Jovi haciendo Never Say Goodbye, un temazo de 1986 que, curiosamente, fue escrito originalmente con un ritmo mucho más rápido antes de convertirse en la balada definitiva que todos conocemos. Estamos disfrutando de las mejores canciones de la historia, la selección justa para tu día. En este momento llega al aire una de las bandas británicas más sofisticadas de todos los tiempos, con una melodía que es un sello registrado. Sonando ya en nuestro programa, Supertramp y el clásico Breakfast in America. Quédate prendido a la radio, que todavía nos queda mucha música por descubrir.

momento para bajar un cambio y dejarse llevar. Lo que pasaba recién por el aire era la sensibilidad pura de Guns N' Roses con toda la melancolía acústica de Patience, de su disco de 1988.

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En los controles y armando este viaje sonoro está Miguel Kovacs. Y en la coordinación general de todo lo que escuchás se encuentra Pablo Sturzenegger. Ellos son los responsables de que recién haya pasado semejante temazo de 1989. El señor Billy Joel con We Didn't Start the Fire. Y ahora se viene una colaboración de esas que quedan grabadas para siempre en las páginas doradas de la música. Se trata de un cruce generacional alucinante, donde la banda irlandesa liderada por Bono se unió en el estudio con la voz más legendaria del jazz y el pop norteamericano para recrear un clásico absoluto de Cole Porter. Disfrutamos en el aire de I've Got You Under My Skin. 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

Y ahora te invitamos a seguir escuchando la mejor música de todos los tiempos, de la mano de una voz femenina que a finales de los 90 conquistó al planeta entero con su dulzura. Suena en este momento la británica Dido cantando Thank You. Seguimos compartiendo canciones que forman parte de la banda sonora de tu vida.

sonaba con toda la fuerza del post-punk de 1982, el gran Billy Idol, con ese clásico bailable llamado Dancing with Myself. Ideal para ponerle ritmo a este miércoles 22 de julio de 2026, en pleno invierno.

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The Bangles y ese éxito tremendo titulado In Your Room. Para lo que viene ahora, nos ponemos en modo balada de primer nivel. Déjate llevar por las armonías vocales de este dúo australiano infaltable. Soy Mariano Lainez y te invito personalmente a disfrutar de Air Supply con su canción Goodbye.

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Seguimos en este miércoles 22 de julio, repasando grandes momentos de la historia del pop. Y la canción que pasaba recién era la versión súper bailable que hizo la australiana Kylie Minogue de The Locomotion. Soy Mariano Lainez y los invito a meterse de lleno en la propuesta que viene ahora. Nos quedamos en compañía de una de las bandas fundamentales del synth-pop británico, con un track lleno de guitarras y sintetizadores potentes. Duran Duran, haciendo Too Much Information.

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¡Qué temazo pasaba recién por el aire! Una inyección de energía pura con The B-52s y ese videoclip icónico de Love Shack que tanto bailamos desde 1989. Amigos, les cuento que ya estamos próximos a terminar nuestro programa de hoy, pero nos vamos a despedir con toda la categoría. Subí el volumen porque se viene la voz más profunda y sensual del soul. En el aire suena el gran Barry White con You're the First.

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1: Llegamos al final de nuestro encuentro de hoy, miércoles 22 de julio de 2026. Qué buena música la que compartimos hoy. Un repaso espectacular por canciones que nos marcan a fuego y que siempre da gusto volver a sintonizar. La canción que pasaba recién era el tremendo ritmo dance de Nightcrawlers con Push the Feeling On. Para que todo esto suene impecable en tus oídos, hoy tuvimos al amigo Miguel Kovacs manejando los hilos desde los controles con la musicalización, mientras que Pablo Sturzenegger estuvo a cargo del timón en la coordinación general de este gran equipo. Nos despedimos con la última canción de la lista, un clásico absoluto del año 1986. En el aire quedan los sintetizadores de Erasure con All Amour. Muchísimas gracias a todos por habernos acompañado en La Canción Lógica. Los espero mañana jueves para otra cita con los clásicos de siempre.

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Nos conectamos con recuerdos y nos conectamos con las mejores canciones de todos los tiempos. Y si decimos las mejores, bueno, tiene que estar en ese listado Depeche Mode. Justamente acá está con Walking in My Shoes.

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Tranquilo, tomalo con calma, dice Mika del año 2008 neoclásico, que viene acá con este Relax, Take It Easy. Amigos, ahora nos vamos al año 1978, nos encontramos con esta gran banda, Blondie, con One Way or Another.

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La música de Simply Red con A New Flame, una nueva llama del año 1989. Me encanta esta canción, a disfrutarla. Recuerdo que yo tenía un cassette, sí, que escuchaba muchísimo y aparte sonaba re bien. Un cassette grabado, no era uno original, pero sonaba re bien porque alguien me lo había grabado en un equipo de música muy bueno. Sí, en algo, era algo, una grabación profesional, digamos, ¿no? Sí, sí. The Manhattan Transfer, ahora con The Boy from New York City del año 1981, para continuar

Estás en Mi. Banda australiana que tenía un estilo musical inicialmente con una mezcla de new wave, de pop, digamos, muy adaptado a la época en la cual empezó a surgir, ¿no? En los primeros años de los 80, pero finalmente se pusieron más rockeros y lograron su estilo. Es In Excess con Kick, del año 87.

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La canción que sigue siendo una de las más populares del grupo en todo el mundo, One Way or Another, ocupa el puesto número 298 de la lista de las 500 mejores canciones de todos los tiempos, según la revista Rolling Stones. Es Blondie haciendo ese temazo desde el 78. Ahora, ABC con Poison Arrow.

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Nos encontrás en Twitter como @buenamusicaok. Esa es nuestra dirección de Twitter. Nos podés seguir, nos podés arrobar, nos podés, bueno, sí, dar un like, un fab, como se dice ahora. Rehab de Amy Winehouse ganó 3 premios Grammy en el 2008 en las categorías de Mejor Grabación del Año, Canción del Año y Mejor Interpretación Vocal Pop Femenina. La canción entró en el puesto número 194 de las 500 mejores canciones de todos los tiempos. Y acá la teníamos como un gran, gran neoclásico. Ya clasifica para clásico de todos los tiempos. Año 2006 para Amy Winehouse con este Rehab. Ahora Pink con Most Girl del año 2000.

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Estamos en Planeta 80 disfrutando de los clásicos Country Club con It's a Miracle del año 1983. Ahora Backstreet Boys con I'll Never Break Your Heart.

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1: Andrés Aimones sigue haciendo el playlist y le pone perlitas importantes. Del disco del año 1987 que se llama A Momentary Lapse of Reason, un momentáneo lapso de razón, hablamos de Pink Floyd, que viene aquí con un resbalón, un temazo increíble, se llama One Slip, y aquí está en Planeta 80.
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5 y Don't Wanna Let You Go. Esta boy band inglesa de Londres fueron formados en 1997 por el mismo equipo que manejó a las Spice Girls antes de lanzar su carrera. Ahora, los horribles, bueno, eran feos realmente, todavía siguen siendo feos porque, sí, están vivos. Y bueno, pero de todas maneras usaban un maquillaje que aún los hacía más horribles. Bueno, si hay gente fea, puesto número 1, 2 o 3, están en el top 5 de los más feos del rock and roll de todos los tiempos. Sí, Twisted Sister haciendo I Wanna Rock.

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3: Está Andrés Aymón en la puesta en el aire y eligiendo la música. Nos trae a Iggy Pop con este Real Wild Child.

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0: estás en La Ley de Argentina.
1: Sí, acá estamos con Bee Gees, con One del año 1989. Y ahora, Georgie Porgy, esta canción compuesta por David Page e incluida en el primer álbum homónimo del grupo Toto del año 1978, se editó como corte y entró en la lista del Billboard Hot 100, ocupando el puesto número 48. La voz principal es del guitarrista Steve Lukather, interviniendo Sheryl Lane en el acompañamiento de voz femenina en los coros. Georgie Porgy, no sabía que estaba Sheryl Lane en este tema. Mirá, me acabo de enterar. Aparte, hay un temazo de Sheryl Lane que siempre ponemos acá en Planeta 80. Sí, que se llama Atrapa el Gato, que me encanta. Sí. Toto con Georgie Porgy, sonando en Planeta 80.
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A veces escribir canciones es un trabajo bastante solitario y no creo que mucha gente tenga paciencia para hacer eso, dijo una vez Tom Petty, entrevistado por la revista Billboard. Y sí, hay que estar ahí solo creando, ¿no? Como el pintor, como el creador, ¿no? Como el escultor que pasa tiempo en soledad, sí, llevando su mente y su visión introspectivamente hacia adentro para encontrar esa beta artística que solo nace dentro y en lo profundo del alma de cada persona, ¿no? Bueno, Tom Petty haciendo Free Falling, y ahora seguimos con Paul Young. Esto es You Can Call Me All.

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1: Mar del Plata concentra el 85% de la demanda inmobiliaria de la costa, porque crece el interés por propiedades en zonas top. Barrios como Playa Grande, Alén y Lomas de Estela Maris ya cotizan como zonas premium. Hay un perfil que tienen todos los compradores y también cuánto cuestan cada vivienda. Mar del Plata dejó de ser hace mucho tiempo un mercado inmobiliario asociado exclusivamente al verano. La justicia habilitó una demanda colectiva contra Flybondi por presunto sorteo engañoso de pasajes. La Cámara Nacional de Apelaciones en lo Comercial confirmó la apertura del proceso por la presunta promoción engañosa de un sorteo de pasajes. La demanda busca determinar si la aerolínea incurrió en prácticas que vulneraron los derechos de los consumidores y habilita que otros afectados puedan sumarse al reclamo. Entra el transporte público, los colectivos, los subtes y peajes desde el 1 de agosto. La suba será del 3,9% y el ajuste combina el 1,9%, el índice de precios al consumidor, el IPC de mayo, más un 2% adicional. En el caso de las 31 líneas que circulan exclusivamente dentro de CABA, el boleto mínimo pasará de 788 pesos a 820 para quienes utilicen una tarjeta SUBE registrada. Monte Oliva avaló la prohibición de banderas sobre Malvinas para el partido entre Argentina e Inglaterra. La ministra de Seguridad confirmó que no se va a permitir el ingreso de banderas, carteles ni mensajes vinculados a las Islas Malvinas durante la semifinal.
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3: El precio de la soja toca máximos desde mayo y roza los $440. Un informe de la Bolsa de Comercio de Rosario señala que el futuro más cercano de la soja alcanzó los $440 por tonelada, un aumento del 1,4%. La creciente tensión entre Estados Unidos e Irán ha reactivado la volatilidad en los mercados, influyendo en el alza de los precios de la soja y el petróleo. La demanda china resurgió, con expectativas de compra de 25 millones de toneladas anuales de soja estadounidense, lo que impulsó a los fondos especulativos a aumentar sus posiciones. En Argentina, la soja se pagó hasta $325 por tonelada, siendo el precio más alto ajustado por inflación desde mediados de mayo.
2: En la región central de la provincia de Misiones, en la localidad de Monte Carlo y sus alrededores, se cultiva la flor de la orquídea. Aquí, productores especializados en este cultivo desarrollan la actividad dentro de campos adaptados para tal fin, de manera que no afecte a la flora autóctona que se encuentra en la selva misionera. Esta actividad controlada, por un lado, se desarrolla como parte de la economía regional, pero también la misma actividad está resguardando especies selváticas, que hasta hace unos cuantos años atrás eran depredadas para su comercialización. Otra de las curiosidades de nuestra Argentina productiva.
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3: Argentina se enfrenta a Inglaterra en la semifinal del Mundial 2026, un partido cargado de simbolismo histórico por la Guerra de Malvinas. A pesar de su solo territorio, Argentina enfrenta brechas económicas significativas. Su PBI per cápita es de $14,707, frente a $57,500 en Inglaterra, cuyo sector de servicios domina la economía. En temas sociales, Argentina tiene una pobreza del 34,5%, en contraste con el 20% en Inglaterra. La historia colonial británica y la cuestión de las Malvinas muestran las raíces de esta rivalidad que trasciende lo deportivo, convirtiendo el próximo partido en un punto de reflexión sobre el legado socioeconómico de ambos países.
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0: Operativos y horarios comerciales en Tucumán ante la celebración del partido de fútbol.
2: Yalem, la Asociación de Empresarios de Transporte Automotor, AETAP, dio a conocer en la jornada de ayer que va a haber reducción de frecuencias en la hora del partido. Obviamente que los colectivos no pasan por donde la gente se congrega a festejar, si ocurre algo, que es la zona de Plaza Independencia, pero sí va a haber reducción en lo que respecta a la frecuencia a partir de las 4 de la tarde y hasta un poco más de las 6 de la tarde después. Y habrá un importante operativo de seguridad, ya las vallas incluso están en las zonas aledañas a Plaza Independencia, tal como ocurrió el sábado de la madrugada, con un importante despliegue de policía en lo que respecta a la zona de la Plaza Independencia y con cortes alrededor por lo menos de 2 cuadras en la zona.
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3: Los bancos están refinanciando créditos y las personas deberían aprender a gestionar su límite de endeudamiento.
4: Bueno, tenemos nosotros mismos, los individuos, que antes no podíamos acceder a préstamos personales, a préstamos hipotecarios, a préstamos prendarios y demás, ahora tenemos que volver a aprender cuál es el límite que nuestros ingresos nos permite acceder a un crédito, hasta qué cuota puedo pagar y demás.
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1: La inflación en San Luis fue del 1,6% durante junio y acumula una suba del 15,3% en el primer semestre de 2026. En la comparación interanual, el aumento de precios alcanzó el 33%. El rubro que más subió fue esparcimiento, con un 3,7%, seguido por vivienda y servicios básicos, con el 2,9%. Alimentos y bebidas aumentó un 1,1% y fue el sector con mayor incidencia en el índice general.
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0: 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Nos vamos a Venezuela, superan los 4.700 la cantidad de fallecidos por los sismos. Por su parte, la plataforma de línea desaparecidos Terremoto Venezuela indica que todavía 29.872 personas siguen sin estar localizadas. El número de víctimas mortales por los devastadores terremotos del 24 de junio en Venezuela se elevó a 4.734, según las cifras oficiales difundidas el martes, mientras que 20.903 personas permanecen sin viviendas, según el último informe del gobierno venezolano. Cecilia Nicolini rechazó haber cometido irregularidades en la compra de las vacunas durante la pandemia. La ex asesora presidencial presentó un escrito ante los tribunales de Comodoro Py y se negó a declarar. La ex asesora del expresidente Alberto Fernández y actual diputada del Parla Sur, Cecilia Nicolini, fue indagada este martes por el juez federal Ariel Lijo por estar involucrada en la causa que investigan presuntas irregularidades y desvíos en la compra de vacunas contra el COVID-19 durante la pandemia. Hablamos de una tragedia en Córdoba. Dos personas murieron tras un choque múltiple. El accidente se registró en Holberg, cerca de Río Cuarto, al sur de la provincia. Dos personas murieron y otras resultaron heridas tras un choque múltiple que involucró en la tarde de ayer a cinco vehículos y que se produjo en el departamento Río Cuarto, al sur de la provincia. Dictaron la prisión preventiva para una mujer que rompió una tobillera electrónica en Río Negro. La implicada cumplía arresto domiciliario en el marco de una causa por cometer presuntas amenazas y lesiones contra una vecina. Hasta acá lo más importante de la hora. 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
1: Inflamación sistémica de bajo grado, qué nombre raro. Mire, le comento, cuando usted se golpea, tiene un traumatismo, por ejemplo, en el codo, se le va a hinchar como un chichón. Eso es una inflamación aguda. Tiene tumor, porque ocupa espacio, se hincha. Tiene dolor, se toca y hay dolor. Tiene rubor, porque la piel se pone colorada, roja, por vasodilatación. Y tiene calor, porque usted lo toca y está caliente. Pero ¿sabe qué? No es la única inflamación que nuestro organismo puede tener. Hay otra, que se la presento, inflamación sistémica de bajo grado, que es un fenómeno inmunológico en el cual uno tiene el cuerpo inflamado, pero usted no se da cuenta. Es mínimo, pero constante en el tiempo. ¿Y qué pasa con eso, doctor? ¿Por qué se produce y qué consecuencias tiene? Y bueno, se produce por mala alimentación, se produce por estrés, se produce por no dormir bien, se produce por contaminantes ambientales, y cuando tenemos la inflamación sistémica de bajo grado, ¿sabe qué? Se condicionan enfermedades crónicas. Diabetes tipo 2, complicaciones cardiovasculares, procesos neurodegenerativos cerebrales, condicionamiento de demencia. También se condicionan ciertos tipos de cánceres, como el de mama y el de colon. ¿Cómo la trato, doctor? ¿Cómo la evito? Y bueno, uno, dieta antiinflamatoria. ¿Cuál? Lo que le digo siempre, frutas y verduras que tienen antioxidantes. ¿Qué más, doctor? Ácidos grasos omega 3 combaten la inflamación sistémica de bajo grado. ¿Dónde están? En los pescados grasos, en el atún, caballa, en las sardinas, en el aceite de oliva. Combata la inflamación sistémica de bajo grado. Espero que haya resultado de interés y utilidad.
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4: Rafaela levanta el telón para una nueva edición del Festival de Teatro, uno de los acontecimientos culturales más importantes de la ciudad y del teatro independiente. La apertura dará inicio a una programación con múltiples propuestas escénicas, artísticas y de intervención de espacios que durante varios días convertirán a Rafaela en un gran escenario.
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1: 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Atención, porque por el partido de Argentina, la mayoría de los comercios en la ciudad de Rosario cerrará desde las 15:30.
2: Transporte urbano de pasajeros, que mucha gente preguntaba, va a funcionar con normalidad. Acá en el marco del receso bajan un poquito la frecuencia. Y en el sector público, tanto provincia como municipalidad han confirmado que formalmente no hay ningún tipo de asueto, con lo cual la atención debiera ser normalidad. Entienden igual en todos los ámbitos que en horario del partido no va a haber movimiento en ningún lado.
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1: Horror en Córdoba. Un joven murió al prenderse fuego y su familia denuncia un ataque. Isaías Barrera, de 20 años, falleció tras sufrir graves quemaduras en Marco Juárez. Sus familiares sostienen que fue atacado por su pareja mientras la justicia investiga cómo ocurrió el hecho. Por otro lado, un trágico choque múltiple en la ruta nacional 35 dejó 2 muertos y 2 heridos. El accidente ocurrió a la altura del puente del Arroyo Corralito, entre Santa Catalina Holmberg y Malena. Por otro lado, rompieron uno de los portones con los que cierran calles en Villa Allende. Ocurrió en la madrugada de este martes, entre las calles San Juan y Buenos Aires, en barrio Loma Sur.
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1: El peronismo quiere que sean los consejos quienes definan las reelecciones indefinidas. Avanzarán con un proyecto de ley que se basa en un artículo de la Constitución Nacional que obliga a la provincia de Buenos Aires a garantizar la autonomía de los municipios. En las últimas horas emergió en el peronismo bonaerense un principio de consenso alrededor de un tema muy incómodo: las reelecciones indefinidas de intendentes y legisladores. La idea que gana fuerza en la provincia es que sean cada uno de los consejos deliberantes de todas las ciudades quienes definan si los intendentes pueden tener más de dos mandatos consecutivos.
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0: 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Una mujer tuvo que retractarse en redes sociales después de escrachar a un pediatra que debió renunciar a su trabajo. La acusada había publicado varias historias en las que acusaba a María Florencia Ronda de no haber atendido a su hija con fiebre. La justicia bonaerense ordenó que una mujer se retracte en redes sociales después de escrachar a una pediatra que debió renunciar a su trabajo. La implicada había expuesto en historias de Instagram que llevó a su hija hasta el hospital de la ciudad de Verónica por fiebre y que allí la doctora María Florencia Rodas no la había atendido. Espeluznante, un joven murió quemado en la provincia de Córdoba y la familia cree que su pareja lo atacó. Ocurrió el fin de semana en la localidad de Marcos Juárez. El joven falleció en el hospital ante la gravedad de las quemaduras. Su novia dijo que el fuego se inició mientras la víctima limpiaba una moto. AT pidió que el gobierno dicte un asueto administrativo para este miércoles por el partido de Argentina-Inglaterra. El gremio de los empleados estatales solicitó que el cese de las tareas sea a partir de las 12 horas del mediodía. Se trata de un encuentro de enorme trascendencia cultural e histórica para todo nuestro país, argumentaron. Nos vamos a Misiones. Llevó a su bebé al hospital por vómitos, le detectaron cocaína en la sangre y la mujer se dio la fuga. La nena tiene 7 meses. La policía montó un operativo para establecer el paradero de ambas. La justicia de Misiones investiga ahora el caso de una beba de 7 meses que fue internada en el hospital pediátrico de Posadas después de que un análisis detectara cocaína en su organismo. Hasta acá lo más importante de la hora. 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
2: La historia que España busca repetir, de la racha de finales en la Eurocopa a las coincidencias con Sudáfrica 2010. La selección de España se enfrenta a la posibilidad de consagrarse en el Mundial 2026 después de vencer a Francia en semifinales. Su trayectoria en este torneo refleja la de Sudáfrica 2010, cuando lograron su primer título mundial. A partir de la Eurocopa 2008, España ha desarrollado un estilo de juego basado en el control del balón, conocido como tiki-taka. Las similitudes entre ambos mundiales, como el grupo y el rival de octavos, generan ilusión en los aficionados. Con el contexto actual, La Roja espera repetir su éxito, aguardando el resultado entre Argentina e Inglaterra para la final.
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0: 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Hay cambios en el consumo durante el Mundial de Fútbol. El comercio está priorizando permanecer abierto para poder festejar.
1: Ahora está priorizándose tener abierto y buscar quizás en un local que hay 3 o 4 empleados. El dueño pone el televisor ahí, se mira el partido ahí, o se comparte en la oficina unas empanadas o una picada. Entonces, ¿esto qué hace también? Que vamos viendo que ciertas situaciones que se vivieron en la pandemia, que después redujo, el comerciante se acostumbró a abrir menos tiempo, ahora con el tema este de la estabilidad económica, que no hay inflación, el tema sí del aumento quizás de los alquileres o de los servicios, tiene que hacer una composición de tener costos lo mejor posible, y esto hace que cuanto más horas vos tenés abierto el negocio, mejor y más posibilidades tiene de poder vender. Entonces, bueno, estamos todos esperanzados en que gane mañana Argentina y que el domingo se pueda llegar a la final y, bueno, y festejar todos. Pero también no nos tenemos que olvidar que el comercio es el alma de los pueblos. Un comercio dormido no tiene posibilidades de poder mostrar sus productos y poder venderlos. Así que ese es un poco también lo que estamos analizando de los más de 200 cámaras que tenemos adheridas en la federación.
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2: Aguas Santafesinas llamó a licitación para refuncionalizar sectores claves de la planta depuradora de Rafaela. La esperada obra busca optimizar el proceso de tratamiento de los líquidos cloacales mediante mejoras en infraestructura estratégica en el marco del plan de modernización del sistema de saneamiento de la ciudad.
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2: En 6 allanamientos en una investigación por presuntas estafas reiteradas vinculadas a inversiones y alquilar de vehículos, secuestraron 12 automóviles, dispositivos informáticos, teléfonos celulares y documentación. Además del pasaporte de uno de los 3 investigados, algunos de esos automóviles se utilizarían para prestar servicios mediante plataformas de transporte. Se analiza un posible esquema financiero de tipo Ponzi y se habrían presentado como responsables de las firmas Gerala FOA SRL y Narevis SRL. Ofrecían a particulares esquemas de inversión vinculados a la compra y alquiler de autos o captación de capitales con promesas de rendimientos mensuales en dólares.
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1: El bolsillo de los mendocinos sigue bajo una presión extrema. De acuerdo a los últimos datos oficiales de la Dirección de Investigaciones Económicas de la provincia, la inflación de junio en nuestra provincia se ubicó en un 1.5%, acumulando un 15.6% en lo que va del año. Un hogar tipo necesitó rozar el 1.400.000 pesos para cubrir la canasta básica total. Es importante decir que los rubros que más empujaron el índice hacia arriba fueron esparcimiento y vivienda con servicios básicos, un 2.5% y 3.3% respectivamente, debido al fuerte impacto de la suba en las tarifas de electricidad y gas. En tanto, para no caer en la indigencia, una familia mendocina necesitó más de 585 mil pesos solo para alimentarse.
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1: Casi 7 de cada 10 empresas registraron despidos durante la primera mitad del año, según un estudio privado. El reporte analizó además opiniones de expertos en recursos humanos y trabajadores sobre despidos, políticas oficiales y perspectivas del mercado laboral, con resultados pesimistas en relación al 2025. Un muerto cada 2 días. Este es el nuevo mapa de los asesinatos narco en La Matanza. Desde el 23 de junio hasta el 3 de julio pasado, se registró una secuencia de crímenes con el negocio de la droga como eje que han sacudido a las autoridades, con adictos y una menor entre las víctimas. En los últimos días, en La Matanza, hubo 6 homicidios en 12 días, un cadáver cada 48 horas. El motivo de estas muertes para la UFI de homicidios de la zona, con uno de los mejores equipos de fiscales del conurbano, el mismo equipo que esclareció el triple crimen de Brenda Morena y Lara, es uno solo: el negocio de la droga. Presunto femicidio en Misiones. La tía del nene de 8 años hallado muerto aseguró que su madre lo golpeaba con frecuencia. El papá no estaba y allí ella se aprovechaba y le pegaba a los hijos y los maltrataba, aseguró María Itatí Olmedo, familiar directa de Elian Marcelo Vázquez, la víctima. La principal sospechosa recibió el alta esta semana y quedó detenida. Intentaron asaltar un camión en Trelew y 3 sospechosos fueron detenidos tras un operativo policial. 3 personas fueron detenidas este martes por la mañana en Trelew, luego de un presunto intento de robo contra un camión que circulaba por la avenida Eva Perón. El procedimiento culminó con la interceptación de un automóvil en el que se movilizaban algunos de los sospechosos, mientras que la investigación continúa para determinar la participación de todos los involucrados. 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
3: La selección argentina terminó la preparación antes de Inglaterra. Los posibles cambios de Lionel Scaloni. Este martes, el equipo completó su último entrenamiento en Atlanta con más de 500 periodistas presentes. Bajo la lluvia, Scaloni experimentó con diferentes nombres y esquemas, aunque no reveló el 11 titular. La práctica incluyó ejercicios físicos y de velocidad, así como trabajo específico en pelota parada, clave para el éxito en esta Copa del Mundo. Scaloni insinuó posibles cambios, afirmando: podríamos hacer algún cambio pensando en el rival. Sus opciones incluyen mantener el 4-4-2 o un sistema defensivo para frenar las amenazas inglesas como Kane y Bellingham.
0: 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El sector cooperativo, una pieza fundamental de nuestra economía argentina. El trabajo cooperativo y sus protagonistas. Todos ellos de nuestro país.
4: Jujuy gestionan un predio para ampliar espacios de venta. La propuesta apunta a consolidar oportunidades para quienes elaboran bienes y servicios en la región. El trabajo incluye acompañamiento técnico, acceso a herramientas de gestión y asesoramiento para mejorar las condiciones de comercialización y crecimiento productivo.
5: Tierra del Fuego. Estamos haciendo patria desde el último rincón del país. Producen huevos frescos en una de las regiones más australes de Argentina. A pesar de las dificultades logísticas y la incertidumbre económica, sostienen un proyecto productivo que apuesta al trabajo asociativo, la soberanía alimentaria y el arraigo local.
4: Río Negro colocan la carne ovina como una nueva alternativa comercial. La sequía continúa condicionando la actividad ganadera por su impacto sobre la disponibilidad de agua y los pastizales naturales. Frente a este escenario, se exploran alternativas para sostener la producción y evitar una reducción mayor de los rodeos.
5: Buenos Aires, promueven acuerdos para sostener el servicio de taxis. La actividad atraviesa una reducción sostenida de trabajadores y unidades en circulación respecto de años anteriores. La caída de la demanda nocturna, las dificultades para renovar vehículos y los cambios en el mercado de transporte modificaron el escenario.
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4: Malestar entre los estatales nucleados en ATE porque Milei no les otorgó el asueto administrativo que reclamaron a partir del mediodía para ver el partido de la selección argentina frente a Inglaterra. Así lo reflejó Rodolfo Aguiar, el secretario general.
5: En media mañana y la casa de gobierno está vacía. No vino nadie, ni el loro. Se niegan a otorgar el asueto a los trabajadores, pero los funcionarios todos se autolicenciaron. Queda claro quienes siempre sostuvieron el funcionamiento del Estado.
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3: Tras conocerse la inflación en junio en el país del 1.9%, con recreación y cultura picando en punta, seguido por vivienda, agua, electricidad, gas y otros combustibles, se ajustaron las jubilaciones, que van a aumentar 1.9% en agosto, pero el bono seguirá congelado. Además, a horas del inicio de la muestra anual Expo Rural 26 de Palermo, advierten que hay 8 economías regionales que están en rojo. La vitivinicultura acumula 41 meses consecutivos en crisis y los yerbateros llevan más de 2 años en caída, según Coninagro.
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2: Rige un nuevo aumento de colectivos en el AMBA. Se aplica el tercer y último tramo del incremento en los cuadros tarifarios de más de 100 líneas del autotransporte de pasajeros. Desde hoy, el boleto mínimo de colectivo sube 2% y pasa de 728,28 a 742,81. Esto es para los usuarios que cuenten con la tarjeta SUBE registrada. La anterior actualización de los cuadros tarifarios había sido el 15 de junio.
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0: 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Llega el calorcito a Santiago del Estero esta semana. Las temperaturas irán en ascenso durante los próximos días y el viernes se perfila como la jornada más cálida con una máxima cercana a los 30 grados. Hacia el domingo podrían registrarse chaparrones y un descenso térmico. Hablamos de las tormentas en Entre Ríos, prevén lluvias, ráfagas de viento y un cambio de tiempo. Las tormentas en Entre Ríos comenzarían a hacerse presentes desde el jueves, tras varios días con temperaturas en ascenso. También se pronosticaron ráfagas de viento y la posibilidad de fenómenos de fuerte intensidad hacia el fin de semana. Nos vamos a Río Grande. Uriona habló contra La Libertad Avanza. Son parte del conflicto que destruyó la fábrica. El delegado de los trabajadores de Isles del Sur, Maximiliano Uriona, cuestionó duramente al gobierno nacional y responsabilizó a sus políticas por la quiebra de la empresa. En diálogo con la radio, afirmó que los operarios llevan 7 meses sin salarios, varios meses sin asignaciones familiares y sobreviven gracias a las changas, rifas y la ayuda de organizaciones sociales. Con marcado ascenso de la temperatura, así continuará el tiempo en resistencia. El pronóstico anticipa máximas superiores a los 30 grados. El Servicio Meteorológico Nacional anuncia tiempo bueno y con marcado ascenso de la temperatura para los próximos días, en resistencia y alrededores, con una baja nubosidad fuerte, incidencia del viento norte, llegando incluso al sábado con una máxima de 32 grados. La Pampa inicia nuevas obras en las rutas provinciales 1, 4 y 13. El gobierno provincial ejecutará con recursos propios intervenciones en rutas provinciales. Las obras, cuya inversión serán de un total de 117 millones de pesos, incluyen repavimentación, conservación, señalamiento horizontal y mejoras estructurales en gran parte de la red vial provincial. Hasta acá lo más importante de la hora. 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Turismo.
1: El Caribe de la Patagonia Argentina, un paraíso de aguas turquesas que tenés que conocer. Lago Puelo, en la provincia de Chubut, ofrece una experiencia única, comparable a las aguas cristalinas del Caribe, sin la necesidad de salir del país. Localizado cerca de la frontera con Chile, este destino es parte del Parque Nacional Lago Puelo, lo que garantiza la conservación de su entorno natural. Los visitantes pueden recorrer senderos, practicar pesca deportiva con permisos previos y disfrutar de áreas recreativas. El acceso se realiza a través de la Ruta Provincial 7, conectando con la Ruta Nacional 25, un trayecto que destaca la belleza del paisaje patagónico.
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0: 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Creo que lo imposible es posible. Cada quimera está mentalmente retenida por impulsos que se asocian al miedo. Al no creer en nosotros. Que los besos son una bocanada de aire fresco, puro, que dados con los ojos cerrados, nos ponen en lugares distintos al que estamos. Que las heridas no cierran nunca mientras algo de nosotros las toque. Soy un convencido que la vida te nutre de momentos que solo el paso de los años desnudan su verdadero significado. Por algo, estamos en el lugar en el que ella nos encuentra. Sostengo que solo una vez nos enamoramos, que la mayoría hace lo contrario a lo que piensa y en ocasiones siente de un modo distinto al que expresa y demuestra. Creo en un mundo con gente infeliz y pidiéndose de serlo por no entristecer al otro, que lo que tiene uno lo pierde por descuido. Creo que por cada paso que no damos nos distanciamos aún más de lo que se demora en llegar. Alimento la teoría de que tenemos la habilidad de hacer que todo sea más difícil y que solos también podemos. Que la misma piedra con la que tantas veces tropezamos se convierte en una tentación. Que debemos llorar para sonreír después. Que la peor mentira es aquella que generamos mintiéndonos a nosotros mismos. Que quien jamás mintió cuando lo hace, exagera sus formas, su tono de voz, sus gestos, sus silencios, imaginando que nadie lo advierte. Creo en las señales, en los momentos inexplicables, en todo eso que nos resulta extraño, que cada comienzo del día se relaciona con el final de cada noche nuestra. Creo que estar mejor depende de nuestro propio trabajo mental. Que no estamos tan lejos como parece. Creo en el segundo inesperado en el que todo empieza y todo termina. Creo que mañana es tarde y que la teoría de un nuevo día se desvanece por el simple hecho de acumular tantos después, del peso que todo eso genera sobre nuestras espaldas y nos doblega por haber esperado tanto. Creo en el olvido de historias propias que de a ratos se apersonan para despertar la razón por la cual después las repetimos.
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1: Bienvenidos a todos, bienvenidos a este miércoles 22 de julio. Un placer estar con ustedes y recibirlos con este equipo, el de siempre. Nachito en controles que no falla nunca, ¿eh? Pablo Sturzenegger en la producción, Ana Córdoba mi nombre y vos, que también estás ahí. Ya escuchando a Nati Natalia con La falta que me haces. Nosotros arrancamos este miércoles, promediamos la semana y te regalamos las mejores baladas pop en español de otras épocas. Se viene Paulina Rubio con este del 2000, tal vez quizás, del disco Paulina 26 años hacia atrás y empezamos a viajar en el tiempo.

lanzada el 5 de julio de 2013 como tercer sencillo del disco Catarsis. Esta canción fue compuesta por Diane Warren y adaptada al español por la propia Belinda. La letra habla de un amor que se deshace, de recuerdos que se vuelven polvo y de la certeza de que nada es para siempre. Nada. Escuchaste a Belinda y se viene Carlos Baute. Ahora, con este hitazo del 2011, nos encanta Amarte Bien.

0: 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Turmalina
1: pa. Luca Bocchi, música de computadora, y así nosotros con este tema del 2003, vamos y venimos en el tiempo. 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

¿Cómo viene ese miércoles? ¿La estás pasando bien? Esto sigue. 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Despide a Jami Safri con Lazo en otra vida. Y ya se viene Río Roma. Hace un tocazo que lo queríamos escuchar. Y llegan con este Me cambiaste la vida.

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0: acústica, Diego Torres. Y ahora se viene un tema lanzado en 2017 y parte del disco Canciones Impuntuales. Esta canción muestra el lado más maduro del donostiarra. Habla de silencios, la letra de esta canción, de promesas rotas y de besos que se extrañan. El videoclip, rodado en Ciudad de México junto a Paty Cantú, le da un giro visual íntimo y moderno. Alex Ubago nos trae esta versión, Entre tu boca y la mía. Escúchalo.
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1: Cuando calienta el sol, y estamos en invierno, y calienta poquito, pero así hay que vivir y pasar esta etapa del año también. Luis Miguel, lo escuchamos, nos vamos al 2005.

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2: Morat, sobreviviste, dicen ellos, y ya los queremos disfrutar. 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
1: Guitarrista, compositor y cantante autodidacta, nació en Buenos Aires en 1990 y es no vidente de nacimiento. Bueno, él aprendió a tocar la guitarra con una técnica propia, apoyándola sobre su regazo, y comenzó su carrera como músico callejero en la peatonal Florida. Desde entonces grabó 6 discos, ganó 2 gaviotas en Viña del Mar, colaboró con artistas como Abel Pintos, La Conga, Kenny García, Luciano Pereira y tantos otros. Y Tu Sonrisa es una de esas canciones más luminosas que queríamos compartir hoy y que habla de ternura, de conexión y de ese gesto que cambia el día. Nahuel Penisi se iba y ahora llega Enrique Iglesias. Quédate con este del 98 del disco Cosas del Amor. Nunca te olvidaré.

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1: De repente nos cantaba Abel Pintos y de repente aparece una vez más la locutora para presentarte otra canción, porque esto es una y mil canciones y vamos a seguir así, ahora con una confesión sin filtro. Lanzada en 2009 como parte del disco Malditas Canciones, esta pieza escrita por Coti Sorokin mezcla pop con un tono casi spoken word. Bueno, la letra habla de resignación. Vamos a escuchar una historia de amores imposibles, así que quédate acá, ya disfrutando de este Nunca Tendré. Suena Coti en una y mil canciones.

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1: Shakira, esto es tu año 1998. ¿Estás en Instagram? ¿Lo usás? Bueno, yo te invito al mío si querés mandarme algún DM, algún mensaje, por si te tenés que comunicar, @AnaLaCórdoba.

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1: Desde que salió de Operación Triunfo en 2001, se convirtió en uno de los artistas más exitosos del pop latino. Con más de 80 premios internacionales, 11 discos de diamante y más de 5 millones de entradas vendidas en todo el mundo, su carrera combina mucha energía, romanticismo también. Es súper versátil. Oye el Boom se lanzó en 2004 y escuchábamos parte del disco Bulería, un fenómeno que se dio en América Latina. En Japón se escucha este tema también mucho, donde incluso se grabó una versión en japonés junto al artista Hiromi Go. Increíble. Oye el Boom, David Bisbal, y nosotros vamos por mucha más música. Llega Jesse y Joy. Lo que nos faltó decir.

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1: Hay amor, se iba a Baiano año 2011 y se viene la quinta estación. Con este del 2004, en Una y Mil Canciones, el sol no regresa.

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1: ¿Cómo la estás pasando en este invierno que avanza? Invierno 2026. Minutos finales. Quédate disfrutando un poquito más ahora con Marcela Morelo. En Unimil Canciones te regalamos Luz del

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1: Atado a tu amor, Los Románticos, a cargo de Cheyenne, año 1998. Y una relectura poderosa. Acá tenemos a Andrea Bocelli y a Karol G. Lo que viene, atención. Te cuento que en 2024, a ver, Andrea Bocelli celebró sus 30 años de carrera con este disco, con el disco Duets. Y esta versión de Vivo por ella junto a Karol G fue uno de los adelantos más comentados. Esta canción, originalmente lanzada en el 97, fue compuesta por Gato Panzeri, Mauro Mengali y Valerio Celi, y adaptada al español por Luis Gómez Escolar. La letra habla de la música como refugio, como fuerza y como razón de vida. Todos conocemos, casi todos, Vivo por ella, pero vamos a escuchar esta super versión junto a Karol G, Andrea Bocelli. Vivo por ella.

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1: Leo Rizzi y Reik, No Siempre Quedará París. Miércoles 22 de julio y no siempre durará este programa, al menos por hoy. Ya está, llegamos al final. Nos tenemos que ir. Así es, me dice Nacho en los controles. Bueno, nos vamos, pero hasta mañana, claro que sí. Paulito Sturzenegger, producción, mi nombre es Ana Córdoba. Cerramos con Laura Pausini. Hasta acá una y mil canciones de miércoles. Cuando se ama, canta la italiana. Y volvemos mañana. Chau.

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1: Muy pero muy buenas a todos, ¿qué tal? Bienvenidos a Rock de las Pampas. Comenzamos este miércoles 22 de julio del 2026 con la banda Chucky de Hípola junto a las pastillas del abuelo haciendo Dame Algo. Bueno amigos, espero que estén todos del otro lado muy bien. Hoy mitad de semana con mucho rock, así que esperemos a que se queden en todas estas dos horas que tenemos por delante. Valentín Cunio que les está hablando, Marcos está en la operación y Pablo Sturzenegger en la coordinación general. Ahora seguiremos con un tema de Turf que se llama Decímelo de Una, lanzado en noviembre del 2022. Amigos y amigas, gracias por estar, gracias por conectarse desde el inicio a los que nos eligen y ahora comenzamos de esta manera con mucho rock.

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1: El viaje del miedo, canción del 2007 de Catupecu Machu, que llegaba a su final. Y ahora quédate porque te cuento que el Indio Solari sorprendió en diciembre del 2022 con el estreno de Otra Ruta Desierta y el tío Jack, dentro de su trayecto paralelo, el Mister y los Marsupiales Extintos. Estas canciones, más elaboradas y menos bailables, según el propio Solari, muestran una faceta distinta del ex líder de Los Redondos. Con este nuevo universo musical, el Indio reafirmó su capacidad de reinventarse y mantener viva la expectativa de sus seguidores, incluso fuera de los escenarios multitudinarios. Y bueno, lo que sonaba es es Otra Ruta Desierta del Mister y los Marsupiales Extintos junto al Indio Solari.

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5: Seguimos con muchas más canciones en este 22 de julio del 2026, en este miércoles, mitad de semana junto a ustedes. Y ahora escuchemos a la banda Babasónicos haciendo Los Hippies.

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1: Y así pasaba Encandilado, de Contenido Neto, canción del 2013. Y ahora nos saltamos 3 años para adelante, nos vamos al 2016, en donde Ilia Kuriaki, Ande Valderramas, hacía Ritmo Mezcal.

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1: La banda juninense Parientes presentó este tema junto a Isaro Andrés, cantante española, revelación de la escena indie. El tema habla de la desconfianza y los conflictos en una relación y fue grabado a distancia. Parientes desde Junín e Isaro desde San Sebastián, España. El corte forma parte del álbum Contratiempos y la colaboración refleja la conexión.

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1: La banda juninense Parientes presentó este tema junto a Ízaro Andrés, cantante española, revelación de la escena indie. El tema habla de la desconfianza y los conflictos en una relación y fue grabado a distancia. Parientes desde Junín e Ízaro desde San Sebastián, España. El corte forma parte del álbum Contratiempos y la colaboración refleja la conexión entre dos mundos musicales y la fuerza de las nuevas generaciones en el pop rock. Y bueno, así sonaba Tus Asuntos, entonces, de Parientes junto a Ízaro. Ahora escucharemos un clásico, nos vamos a 1988 y así suenan Los Enanitos Verdes con No Me Verás.

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2: Continuando en este día miércoles de Rock de las Pampas, a pura música y mucho rock, ahora escucharemos a la banda No Te Va a Gustar en esta versión en vivo en Bogotá que se dio en el año 2024. Escuchemos Memorias del Olvido.

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3: 1, 2, 3, 2. Bueno amigos, espero que le estén pasando muy bien, que estén disfrutando de este día de muy buena música, de mucho rock en esta etapa de invierno, en esta estación de invierno del rock. Y ahora escucharemos a Guasones junto a Emiliano Branchiari haciendo Tan Distintos, versión acústica.

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1: Formada en 1996 en Quilmes, se convirtió en una de las bandas más representativas del rock barrial argentino. Con discos como Rock and Roll y Mundo Imperfecto, lograron instalar himnos como Solo Boy. Su estilo directo y callejero lo llevó a recorrer todo el país, consolidándose como referentes de la cultura rockera popular. Y estamos hablando de la banda La 25, que recién sonaba con Antifaz. Y ahora continuaremos con una banda ya también consolidada, conocida, como lo es Virus, con Amor Descartable.

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2: 1990 y te trajimos este clásico, la leyenda del Hada y el Mago de Rata Blanca. Y ahora, siguiendo con clásicos, vamos a escuchar una canción que pertenece al disco Hey, editado en 1988, en donde aparece este corte que refleja la sensibilidad poética del rosarino. Fito venía de discos como Del 63 y Giros, y con este trabajo reafirmó su lugar como uno de los cantautores más originales de la época. Su capacidad de transformar lo cotidiano en imágenes intensas lo convirtió en una figura central del rock argentino. Escuchemos entonces a Fito Páez haciendo Polaroid de Locura Ordinaria.

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1: Continuando en este miércoles 22 de julio del 2026, vamos a seguir acá con mucha música, con mucho más rock. Y ahora disfrutemos de Los Pibitos con De la Rivera haciendo...

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3: Que les está hablando y acompañando en este día miércoles es Valentín Cunio y los invito a que me sigan en Instagram. Me encuentran como valencunio-locutor. Ahí van a poder ver mi contenido y mucho más. Ahora escuchemos a Manuel Wirtz haciendo Hoy te necesito.

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1: Y así pasaba Mariposa Pontiac de Patricio Rey y sus Redonditos de Ricota. Y ahora quédate, porque llega una canción que pertenece al álbum Descarado, en su disco debut de 1998, en donde aparece esta canción que va a reflejar la energía festiva y comprometida de la banda uruguaya. La Vela Puerca se consolidó con un estilo que mezcla rock, ska y letras cargadas de metáforas sociales. Con el tiempo, discos como Contraluz y El Impulso los llevaron a girar por Europa y Latinoamérica, convirtiéndose en referentes internacionales. Y lo que escucharemos de La Vela ahora se llama Mi Semilla.

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1: Y así pasaban Meteoros con Tu Perdición, tema del 2019. Y ahora nos bajamos un poco porque llega Memphis La Blusera con Montón de Nada.
2: Vamos a cantar juntos, ¿sí?

0: Muchas gracias. Vamos a tocar una historia verdadera. Vamos a tocar una canción que le dedicamos a un amigo allá hace muchos años, que resulta que se compró 4 libros, se puso una campera verde, un morral, leyó la solapa y nunca más lo vimos. Por ahí hoy está acá entre ustedes. ¿Estás acá, flaco? Levanta la mano.
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2: Continuando en este miércoles 22 de julio del 2026, ya de a poquito acercándonos a las últimas canciones de esta jornada, ahora escuchemos Revolution Rock de los Fabulosos Cadillacs.

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1: El líder de los Ratones Paranoicos desarrolló una carrera solista marcada por la energía y la espiritualidad. Con discos como Energía Divina y Papo por Juanse, mostró su versatilidad y su conexión con la tradición del rock argentino. Juanse es reconocido por su estilo stonero y por haber sido parte de una de las bandas más influyentes de los 90, manteniendo su vigencia con proyectos propios y colaboraciones con artistas de distintas generaciones. Y lo que escuchábamos recién de Juanse se llama Energía. Y bueno, siguiendo con más canciones, vamos con un tema lanzado en el 2024 por Rocco Posca. Escuchemos Pacto.

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1: Y así iba finalizando Adam Jodorowsky haciendo Machistador. Y mientras llegaba al final esta canción, les cuento que este miércoles 22 de julio del 2026 también está llegando a su final. Gracias a todos por estar del otro lado, por ser parte de Rock de las Pampas. Por supuesto que nos encontraremos mañana en el mismo horario y en el mismo dial. Hoy nos despedimos con Hay Amor del Baiano. Amigos y amigas, gracias por estar. Nos encontramos mañana. Chau, chau.

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tocábamos biónica y teníamos una sola canción. Esta es nuestra primera canción. Nunca pensamos que la íbamos a tocar acá en River y nunca más. Pero bueno, queremos ver qué les parece porque la mayoría del estadio no la conoce. Y esto es improvisado. Este segmento es todo improvisación.

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Qué lindo es encontrarnos una vez más. Hoy es miércoles 22 de julio de 2026 y ya estamos en marcha compartiendo la música que nos vuela la cabeza. Eso que sonaba en los primeros minutos de nuestro programa era un clásico ochentoso espectacular. Los muchachos de The Outfield con Talk to Me del tremendo disco Play Deep de 1985. Te cuento que en los controles y en la musicalización está el amigo Miguel Kovacs, haciendo que todo suene con una categoría tremenda. Mientras que la coordinación general de todo lo que pasa acá corre por cuenta de Pablo Sturzenegger. Ahora nos metemos directo con la canción que viene a continuación. Una melodía impecable del gran Roy Orbison, llamada California Blue. Bienvenidos a La Canción Lógica. Sumate y ponete cómodo, porque tenemos por delante los clásicos mejor seleccionados de la historia.

Eso que pasaba recién llenando todo el estudio de ritmo y recuerdos era el clásico de 1978, Blame It On The Boogie, en la etapa dorada de The Jackson 5. Y ahora nos preparamos para recibir un tema que es una verdadera maravilla. Te cuento un dato espectacular sobre lo que viene en el aire. Para grabar esta joya, la banda decidió usar la misma guitarra acústica que pertenecía al legendario compositor Woody Guthrie, un instrumento histórico cargado de mística folk que le dio ese color tan particular a la grabación. Llega R.E.M. para regalarnos la belleza de Night Swim.

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Conectamos directo con los recuerdos y nos dejábamos llevar por la magia de la cantante alemana Sandra, que pasaba por el aire con su gran éxito de los 80, María Magdalena. Y ahora pasamos a otra cosa que tiene una elegancia total. Presta atención a este tema de 1993, porque el sutil riff de guitarra que lo sostiene fue tomado años más tarde por el rapero Juice WRLD para su mega éxito Lucid Dreams, demostrando el tremendo impacto que tiene esta melodía en el tiempo. Disfrutamos de Sting con la inconfundible Shape of My Heart.

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¡Qué manera de cantar un clásico, por favor! Pasaba recién por la radio el señor Bon Jovi haciendo Never Say Goodbye, un temazo de 1986 que, curiosamente, fue escrito originalmente con un ritmo mucho más rápido antes de convertirse en la balada definitiva que todos conocemos. Estamos disfrutando de las mejores canciones de la historia, la selección justa para tu día. En este momento llega al aire una de las bandas británicas más sofisticadas de todos los tiempos, con una melodía que es un sello registrado. Sonando ya en nuestro programa, Supertramp y el clásico Breakfast in America. Quédate prendido a la radio, que todavía nos queda mucha música por descubrir.

momento para bajar un cambio y dejarse llevar. Lo que pasaba recién por el aire era la sensibilidad pura de Guns N' Roses con toda la melancolía acústica de Patience, de su disco de 1988.

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En los controles y armando este viaje sonoro está Miguel Kovacs. Y en la coordinación general de todo lo que escuchás se encuentra Pablo Sturzenegger. Ellos son los responsables de que recién haya pasado semejante temazo de 1989. El señor Billy Joel con We Didn't Start the Fire. Y ahora se viene una colaboración de esas que quedan grabadas para siempre en las páginas doradas de la música. Se trata de un cruce generacional alucinante, donde la banda irlandesa liderada por Bono se unió en el estudio con la voz más legendaria del jazz y el pop norteamericano para recrear un clásico absoluto de Cole Porter. Disfrutamos en el aire de I've Got You Under My Skin. Los clásicos de siempre están acá, en el lugar donde la música tiene sentido.

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Y ahora te invitamos a seguir escuchando la mejor música de todos los tiempos, de la mano de una voz femenina que a finales de los 90 conquistó al planeta entero con su dulzura. Suena en este momento la británica Dido cantando Thank You. Seguimos compartiendo canciones que forman parte de la banda sonora de tu vida.

Sonaba con toda la fuerza del post-punk de 1982, el gran Billy Idol, con ese clásico bailable llamado Dancing with Myself. Ideal para ponerle ritmo a este miércoles 22 de julio de 2026, en pleno invierno.

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The Bangles y ese éxito tremendo titulado In Your Room. Para lo que viene ahora, nos ponemos en modo balada de primer nivel. Déjate llevar por las armonías vocales de este dúo australiano infaltable. Soy Mariano Lainez y te invito personalmente a disfrutar de Air Supply con su canción Goodbye.

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Seguimos en este miércoles 22 de julio repasando grandes momentos de la historia del pop. Y la canción que pasaba recién era la versión súper bailable que hizo la australiana Kylie Minogue de The Locomotion. Soy Mariano Lainez y los invito a meterse de lleno en la propuesta que viene ahora. Nos quedamos en compañía de una de las bandas fundamentales del synth-pop británico, con un track lleno de guitarras y sintetizadores potentes. Duran Duran, haciendo Too Much Information.

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¡Qué temazo pasaba recién por el aire! Una inyección de energía pura con The B-52s y ese videoclip icónico de Love Shack que tanto bailamos desde 1989. Amigos, les cuento que ya estamos próximos a terminar nuestro programa de hoy, pero nos vamos a despedir con toda la categoría. Subí el volumen porque se viene la voz más profunda y sensual del soul. En el aire suena el gran Barry White con You're the First, The Last.

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La canción lógica. Llegamos al final de nuestro encuentro de hoy, miércoles 22 de julio de 2026. Qué buena música la que compartimos hoy. Un repaso espectacular por canciones que nos marcan a fuego y que siempre da gusto volver a sintonizar. La canción que pasaba recién era el tremendo ritmo dance de Nightcrawlers con Push the Feeling On. Para que todo esto suene impecable en tus oídos, hoy tuvimos al amigo Miguel Kovacs manejando los hilos desde los controles con la musicalización, mientras que Pablo Sturzenegger estuvo a cargo del timón en la coordinación general de este gran equipo. Nos despedimos con la última canción de la lista, un clásico absoluto del año 1986. En el aire quedan los sintetizadores de Erasure con All Amour. Muchísimas gracias a todos por habernos acompañado en La Canción Lógica. Los espero mañana jueves para otra cita con los clásicos de siempre.

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